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1: Son las 20 horas, 56 minutos.
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Avanza el día y hacemos un breve intervalo. Ya vienen.

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2: Son las 21 horas, 57 minutos.
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1: Son las 22 horas, 55 minutos.
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1: Son las 23 horas, 59 minutos.
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1: Es la 1:00 a.m, 58 minutos.
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1: Son las 6 de la mañana, 56 minutos.
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1: Camina plácido entre el ruido y la prisa y piensa en la paz que se puede encontrar en el silencio. En cuanto sea posible y sin rendirte, mantén buenas relaciones con todas las personas. Enuncia tu verdad de una manera serena y clara, y escucha a los demás, incluso al torpe e ignorante. También ellos tienen su propia historia. Esquiva a las personas ruidosas y agresivas, pues son un fastidio para el espíritu. Si te comparas con los demás, te volverás vano y amargado, pues siempre habrá personas más grandes y más pequeñas que tú.

Disfruta de tus éxitos lo mismo que de tus planes. Mantén el interés en tu propia carrera, por humilde que sea. Ella es un verdadero tesoro en el fortuito cambiar de los tiempos. Sé cauto en tus negocios, pues el mundo está lleno de engaños. Mas no dejes que esto te vuelva ciego para la virtud que existe. Hay muchas personas que se esfuerzan por alcanzar nobles ideales. La vida está llena de heroísmo. Sé sincero contigo mismo. En especial, no finjas el afecto y no seas cínico en el amor, pues en medio de todas las arideces y desengaños, es perenne como la hierba. Acata dócilmente el consejo de los años, abandonando con donaire las cosas de la juventud. Cultiva la firmeza del espíritu para que te proteja en las adversidades repentinas. Muchos temores nacen de la fatiga y la soledad. Sobre una sana disciplina, sé benigno contigo mismo. Tú eres una criatura del universo, no menos que las plantas y las estrellas. Tienes derecho a existir. Y sea que te resulte claro o no,

por eso. Debes estar en paz con Dios, cualquiera que sea tu idea de Él, y sean cualesquiera tus trabajos y aspiraciones, conserva la paz con tu alma en la bulliciosa confusión de la vida. Aún con toda su farsa, penalidades y sueños fallidos, el mundo es todavía hermoso. Se

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1: Son las 7 de la mañana, 58 minutos.
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1: Son las 8 de la mañana, 58 minutos.

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1: De lunes a viernes es la cita con esta tu radio interamericana. Dicen la canción con Julio Iglesias. Dicen que la radio interamericana la está matando. Ah, eso. Está pero pegando, pero fuertísimo. Qué bueno, qué rico. Ya, el saber que cada uno de nuestros grandes éxitos, de nuestras lindas canciones, son bien acogidas. Ya. Bueno, comenzamos lo que es en nuestro programa, nuestro espacio, nuestra mañana interamericana. Soy tu amigo Walter Ardil Estello, quien te va a estar acompañando hasta las 12, hasta el mediodía, hora que llega lo que es el doctor Leopoldo Moreno con la botica del ayer. Así que, bueno, ya estamos listos en el mes de la patria, ya. Para ustedes, amigas y amigos, váyanse preparando. Claro que sí, vamos a tener lo que es una programación también bastante simpática, lo que es en el transcurso ahí de las fiestas patrias. Pero no nos desviemos, ya. Sigamos escuchando estos grandes éxitos, bonitas canciones a través de esta tu frecuencia, de esta tu radio, en la radio interamericana. Ya son las 9 de la mañana, ya con 7 minutos, aquí tenemos a Chayanne, el tema Violeta.

La canción ahí estaba, Violeta con Chayanne. En esta hora, lo que será esta tu mañana en la mañana interamericana. ¿Le gustó la canción? Un gran éxito, bonito tema para comenzar lo que es nuestro programa, nuestro espacio a través de esta tu frecuencia en la radio interamericana. Te cuento que el invierno comienza lo que es a quedar atrás y con ello también se acercan los nuevos cambios de hora en nuestro país. Durante la noche del día sábado 5 de septiembre, gran parte del país se deberá prepararse para poder modificar sus relojes y dar paso al horario, ya al horario en este caso de verano, aunque cambiamos de estación, pero ya el horario pertenece a lo que es el horario de verano con respecto a lo que es a la hora. Pero como ocurre cada vez que llega lo que es esta fecha, vuelve la misma pregunta: ¿hay que atrasar o adelantar los relojes? La pregunta que nos hacemos siempre, ¿ya? En esta oportunidad, la hora se adelanta, el ajuste se realiza durante la madrugada del día domingo 6 de septiembre, cuando los relojes se marquen las 0 horas, deberán pasar directamente lo que es a la 1 de la mañana, ¿ya? En otras palabras, si quienes deban realizar el cambio manual tendrán que sumar 60 minutos a sus relojes. Ya con esta modificación, Chile pasará al horario de invierno al horario de verano, por lo que las tardes ya contarán con una hora adicional de luz natural. Ya en cambio, no se va a aplicar lo que es en todo el territorio. Las regiones de Aysén y Magallanes y la Antártica chilena mantendrán sus relojes sin modificación, debido a que cuentan con un horario que se mantiene de forma permanente. Bueno, y por esta razón, los habitantes de esa zona no tendrán que adelantar sus relojes durante la noche del día sábado. Ya son las 9 de la mañana, ya con 13 minutos, aquí tenemos a Chichi Peralta. El tema se llama Procura, aquí en tu radio Inter.

Ahí estaba la canción con Daniela Romo y ya no te pido la luna. Bonita canción en esta hora, lo que será esta programación aquí en tu radio, en la radio interamericana. 9:00 a.m. ya con 22 minutos. 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Ya, para Tito, a eso de las 10 vamos a estar con los signos del horóscopo para que se vaya preparando. También tenemos nuestro informe del tiempo. Las estadísticas también son parte de esta mañana interamericana. Aquí tenemos a los hermanos Zabaleta, el tema se llama Voy a ver. 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
1: Esta es Tu Mañana Interamericana. Y claro que sí, pues ya nuestra majestad La Cueca. El grupo Cinsano con Marinero, Piratas y... A ver, la canción se llama Mándame Quitar la Vida. Gran, gran temazo de cueca también en esta hora, en esta Tu Mañana en la Mañana Interamericana. Aquí tenemos a Cristina Aguilera, el tema se llama...

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1: La canción ahí estaba con Cristina Aguilera. Ya, ven conmigo, ven conmigo, ven conmigo. Te cuento que, bueno, estaba revisando la prensa que hay este día, miércoles. El presidente José Antonio Kast encabezará lo que es en Magallanes una revista de las fuerzas, de tarea naval de la Armada, organización compuesta por las capacidades del Comando de Operaciones Navales desplegada lo que es en la zona austral. Estará acompañado por los ministros del Interior, Claudio Alvarado, y de Defensa, Fernando Barros, además del comandante en jefe de la Armada, almirante Fernando Cabrera. Allí Kast va a supervisar lo que es una serie de maniobras tácticas, fases de comando y ejercicios de fuego real diseñados para poner a prueba la capacidad de respuesta de las unidades en el extremo sur de nuestro país. Estas son informaciones en esta hora a través de esta tu radio en la radio interamericana. No te olvides de todos los días en este horario, dentro de las 9 hasta las 12, te acompañamos con esta mañana interamericana. Y dentro de las 12 hasta las 13 horas, estamos hoy con el doctor Leopoldo Moreno con la botica del ayer, y a las 5 de la tarde conectados con el Garoto, conectados aquí en tu radio interamericana con el Garoto de Ipanema, Rodriguinho. Así que, bueno, tenemos una programación pero sensacional durante todo el día. Aquí está tu frecuencia, en la frecuencia del Bío Bío, una radio con historia, tu radio interamericana. Aquí tenemos a Donato y Estefano. El tema se llama Toma tu tiempo y sueña.

canción ahí estaba con Donato y Estefano. El tema se llama toma tu tiempo y sueña. Toma tu tiempo y sueña. Qué linda canción, ¿ya? Toma tu tiempo y sueña. Toma tu tiempo y escucha buena música con nosotros en esta hora aquí en esta tu radio, en la Radio Interamericana. Te cuento lo siguiente que tengo, lo que es el santoral del día de hoy. Queremos saludar a todos nuestros grandes amigos de nombre Moisés. Para ustedes, amigos de nombre Moisés, le vamos a mandar un abrazo grande también, lo que es en esta hora, en esta programación aquí en tu Radio Interamericana. El día de hoy, bueno, le estamos saludando como corresponde. A ver, nuestras estadísticas, hoy es el día número 245 del año, es el día hábil número 2 de 21 de este mes, quedan 28 días para el fin de mes, quedan 15 días para el próximo feriado, es la semana número 36 del año y quedan 120 días para finalizar lo que es el año. Y en cuanto a música, claro que sí, también en estas estadísticas tenemos Mocedades. El tema se llama Cuando te miro. Gran éxito, gran temazo en esta tu mañana interamericana.

Mocedades en esta hora, cuánto te miro, cuando te miro. Gran temazo en esta hora, lo que será esta programación aquí en tu radio, en la radio interamericana. Te cuento lo siguiente, a través de sus redes sociales, ya el estudio de abogado que representa lo que es a Eliezer Padilla, reveló el drama que ha vivido el ciudadano venezolano luego de ser apuntado como el presunto conductor que atropelló y terminó con la vida de Paz Ramírez. Por medio de su cuenta de Instagram, ya el estudio jurídico expuso que Eliezer Padilla rompe lo que es el silencio de falsamente acusado a testigo clave para poder alcanzar justicia por Paz Ramírez. Según cuenta Padilla, entregó su versión de los hechos relacionados con el fatal accidente ocurrido lo que es el pasado 23 de agosto del año 2026, en el cual falleció lo que es la cineasta. De acuerdo con el estudio, en una entrevista concedida a TVN, el venezolano relató que momentos antes del siniestro se encontraba realizando lo que es un servicio de transporte a través de una aplicación cuando otro vehículo lo sobrepasó por uno de sus costados, obligando a realizar lo que es una maniobra para poder evitar la colisión. Ya, este es el drama de Eliezer Padilla. Al ser falsamente acusado de atropellar a Paz Ramírez, también, publica con respecto a lo que son a las amenazas y racismo que ha recibido. Aquí tenemos a Enrique Iglesias, el tema se llama Solo en Ti, otro gran éxito en esta hora de la mañana en tu radio.

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2: Son las 9 de la mañana, 57 minutos.
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1: Esta es tu mañana interamericana. Luego de estos pies de cueca en este mes de la patria, vamos con los signos del horóscopo en esta hora, lo que será esta tu mañana en la mañana interamericana. A ver, te cuento que el signo de Aries, para quienes nacieron en la fecha del 21 de marzo al 20 de abril, dice que te encontrarás, quizás un poco temerario y arremetedor. Amarás con fuerza y con ternura a la vez. Excelente momento para poder explotar tu creatividad en todos los ámbitos. Esto es el signo de Aries, 21 de febrero al 20 de abril. Vamos con el signo de Tauro en esta mañana, en la mañana interamericana. Se presentarán 1000 obstáculos ya en tus relaciones y quehaceres diarios. Podrás superar gran parte de ello. Te verás compensado ya lo que es en el tiempo, lo que es, esto es el signo de Tauro. El signo de Géminis, 22 de mayo al 21 de junio. A ver, dice lo siguiente, que pareces fuerte, pero eres inseguro. Necesitas de los compromisos, sentirte contenido y querido por quienes te rodean. Esto es el signo de Géminis. Vamos con el signo de Cáncer, 22 de junio al 23 de julio. Los resultados alcanzados recompensarán ya todo lo que es el esfuerzo que se viene realizando. No abandones tus tareas hasta llegar lo que es al final. Así hemos revisado los cuatro primeros signos del horóscopo en esta tu hora, en esta tu mañana, en la mañana interamericana. No te olvides que todos los días te esperamos en este horario dentro de las 9 hasta las 12, de 9 a 12 en tu radio interamericana con esta mañana interamericana. Aquí tenemos a Joan Manuel Serrat con La Mujer Que Yo Quiero.

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1: 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Ya, una radio pero fantástica durante la mañana, la tarde, la noche, durante las 24 horas del día, la mejor música para, bueno, para compartirla, para cerrar los ojitos y para poder recordar, en fin, ya, esta es tu Radio Interamericana. Vamos con los cuatro siguientes signos del horóscopo. A ver, el signo de Leo, para quienes nacieron en la fecha del 24 de julio al 23 de agosto. Hoy no será bueno relacionarte con gente, será mejor que te dediques a tu interior y que fomente los valores personales. Esto es el signo de Leo. El signo de Virgo, 24 de agosto al 23 de septiembre. Confórmate con avanzar a tientas, ya que la palabra certeza ha perdido vigencia en estos tiempos que corren. Anímate a improvisar. Esto es el signo de Virgo. El signo de Libra, para quienes nacieron en la fecha del 24 de septiembre al 23 de octubre. Tus acciones se verán entorpecidas. Busca el camino más fácil para poder lograr resultados inmediatos. Ten confianza en las personas que te rodean. El signo de Libra. Y nos vamos con el signo de Escorpio, 24 de octubre al 22 de noviembre. Dice, estarás confuso. La dualidad de las cosas buenas y malas te sucederán, ya te mantendrán con así, pero con el guardia en alto, ¿eh? Así que bueno, ya lo sabes. Este es el signo de Escorpio para quienes nacieron en la fecha del 24 de octubre al 22 de noviembre. Esta es tu Radio Interamericana, una radio con estilo, una radio con historia, una radio con música maravillosa. Aquí tenemos a José Luis Perales, el tema es América.

La canción ahí estaba, Corazón, Corazón Salvaje, con Marcela Morelo en esta hora, en esta mañana, en tu mañana interamericana. Oiga, revisando la prensa me encuentro que dos personas se fueron detenidas tras un violento procedimiento registrado lo que es en pleno centro de Santiago, donde una banda se dedicaba presuntamente a estafar a turistas brasileños que acudían a casa de cambio. El operativo ocurrió en las inmediaciones del Paseo Bandera, donde funcionarios municipales se realizaban patrullajes preventivos. Al encontrarse con los sujetos, se produjo lo que es una pelea que terminó con la intervención de carabineros y dos detenidos. Uno de los individuos se portaba lo que es una tobillera electrónica, mientras que sus antecedentes judiciales están siendo revisados. De acuerdo con los antecedentes entregados, los sujetos abordaban principalmente lo que son a turistas brasileños y vestidos de manera formal, les ofrecían un supuesto cambio de dinero más conveniente que la de las casas de cambio. Las víctimas podrían entregarles el monto hasta $5,000, tras lo cual los individuos le pedían esperar mientras supuestamente iban a buscar el dinero correspondiente al cambio y la comisión. Sin embargo, nunca regresaban y se quedaban con la totalidad del dinero. El director de la seguridad de la Municipalidad de Santiago, Arturo Urrutia, explicó que se trata de personas conocidas por las casas de cambio y por funcionarios que realizan patrullajes lo que es en el sector. Ya, oiga, usted tiene que ser el hombre más desconfiado del mundo. La gente no sé qué le está pasando, ¿ya? Los llamados telefónicos, los correos y un montón de cosas, y ahora el tipo hay que ser muy, muy ingenuo de poder pasar un dinero y que para que vayan a buscar las comisiones y un montón de cosas más. Y yo creo que esas cosas ya estamos grandecitos ya como para darnos cuenta que es una estafa. Esta es tu radio interamericana. ¿Sabe quién tenemos a continuación? Nada menos que a Luis Miguel con este gran tema de nombre Isabel, aquí en tu radio interamericana.

La canción, ahí estaba Isabel con Luis Miguel, Isabel en esta hora de la mañana aquí en tu radio Interamericana, ¿ya? Oye, todos los días te acompañamos con la mejor música, la mejor onda dentro de las 9 hasta las 12, de 9 a 12 en esta tu frecuencia. La frecuencia más amistosa se llama nada menos que tu radio Interamericana, ¿ya? Te cuento que la madrugada, este día miércoles a las 5:32, un temblor de magnitud de 13.6 se registró lo que es en la zona norte del país, según informó lo que es el Centro Sismológico de la Universidad de Chile. De acuerdo a los datos entregados por el organismo, el epicentro se ubicó a 81 kilómetros al este de Socaire, en la región de Antofagasta. El movimiento telúrico tuvo lo que es una profundidad de 231 kilómetros. Por el momento, Senapred no ha reportado personas sin estructura o alteraciones al servicio básico como resultado del temblor. Aquí está Marta Sánchez, dime la verdad.

La canción estaba con Marta Sánchez y este dime la verdad, la verdad, la verdad, la verdad es que tenemos buena música para compartirla con cada uno de ustedes en esta hora aquí en tu radio, en la radio interamericana. Por ejemplo, tenemos ratito más, vamos a estar escuchando lo que es San Miguel Bosé con la canción Te Diré. Estaremos también con Leonardo Fabio, tenemos a Lucero, Los Temerarios, tenemos a Maná, Nicole, tenemos Os Panorama, tenemos a Pimpinela, Rafael. Grandes artistas aquí, nada es improvisado, ya todos los artistas ya están preparados un día para otro, para que usted pueda disfrutar y escuchar la mejor música aquí en tu radio interamericana. Te cuento lo siguiente que tengo, lo que es el signo de Sagitario, 23 de noviembre al 22 de diciembre. No le des importancia a los comentarios de terceros, se te ha visto bastante bien, ya que quienes te envidian intentarán lo que es amargarte, el signo de Sagitario. Vamos con el signo de Capricornio, 23 de diciembre al 20 de enero. Mejorar tu situación personal atendiendo a directivas de otros ya es legítimo y positivo. Atiende tus propias necesidades. Esto es el signo de Capricornio. Vamos con el signo de Acuario, 21 de enero al 19 de febrero. Entusiasta y locuaz, aunque te encontrarás algo confundido, buscarás en la compañía de amigos y familiares que conozcan tus puntos débiles. Esto es el signo de Acuario. Y bueno, finalizamos con el signo de Piscis, 20 de febrero al 20 de marzo. Feliz contigo mismo y con el mundo, si bien el amor prospera, el trabajo hará poca producción, se va a detener la pirámide en ascenso. Estos son los signos del horóscopo, aquí está tu radio interamericana, una radio con historia.

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1: Saboreando cada éxito, cada tema, ya cada canción en esta hora, lo que es en esta tu radio, en la radio interamericana. Aquí algunas pequeñas pinceladas con respecto a lo que es la música chilena en este mes de la patria. 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Aquí tenemos a Maná, labios compartidos.

La canción con Maná y esto, Labios Compartidos. Vete con ella, canta Lucero aquí en tu radio Interamericana.

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2: Son las 10 de la mañana, 57 minutos.
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1: La canción ahí estaba con los temerarios en esta tu radio, en la radio interamericana. ¿Ya? ¿Los temerarios? Ok. Eso. 11 de la mañana ya con 7 minutos, vamos con nuestro informe del tiempo preparado por la Dirección General de Aeronáutica Civil, Dirección de Meteorología de Chile, ¿ya? Tenemos 11 grados en el Gran Concepción, 11 grados, una mañana nublada, sensación térmica 10 grados, ¿ya? Se espera lo que es una temperatura máxima eso de las 14 horas de 13 grados, ¿ya? Esto es para el día de hoy. Precipitaciones 20%, vientos 11 kilómetros en la hora, la humedad relativa del aire alcanza al 93%. La temperatura para mañana se espera lo que es una mínima de 13 grados, una máxima con 14 grados, y para el día viernes una jornada con solcito, es de esperar, una mínima de 13 grados, una máxima con 14 grados, y para el día sábado, una mínima de 5 grados y una máxima con 16. Te recordamos que en estos momentos tenemos 11 grados, la sensación térmica 10 grados, una mañana nublada en el Gran Concepción. Aquí tenemos a Nicole con este Singamulán. 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

La canción estaba ahí con Nicole y este Sin Gamulán, Sin Gamulán. ¿Ah? A propósito del Gamulán, hay que andar abrigadito. La mañana están más o menos heladas, pero con nuestra buena selección musical levantamos siempre las temperaturas en esta tu mañana interamericana. Le cuento que al menos 1.127 personas han muerto y 4.850 siguen desaparecidas ya este miércoles en Nepal, al cumplirse lo que es una semana de la devastadora riada que arrasó poblaciones enteras en el norte y centro del país, según el último informe de la policía nepalí. Ya en las últimas horas, 77 nuevos cuerpos fueron recuperados en medio de las labores de búsqueda y rescate, mientras que el número de desaparecidos aumentó en casi 1.000 personas respecto al día anterior, tras la restauración de las telecomunicaciones en las zonas afectadas, que han permitido acceder lo que es a más información. Entre ellas, fallecidos se encuentran 77 niños y más de 400 partes del cuerpo parciales. Al menos 583 personas extranjeras siguen desaparecidas tras la tragedia, informó la prensa el día de ayer, la información F. Así estamos en esta hora, entregamos informaciones, noticia y buena música en esta tu radio en la mañana interamericana.

las amenazas como de máxima gravedad. Ya somos muchos los alcaldes que hemos sido amenazados por hacer nuestro trabajo y vemos que la situación empeora cada día más. Lo que no empeora es la buena selección musical que entregamos siempre a través de esta Tu Mañana Interamericana.

Esta es tu radio interamericana, una radio con historia, grandes éxitos, buenas canciones. Bueno, durante todo el día estamos con estos grandes temazos. Ya comenzamos muy tempranito a eso de las, bueno, durante las 24 horas del día, el reloj da vueltas y vueltas y vueltas, y nuestra programación también da vueltas y vueltas y vueltas con los mejores éxitos, canciones de ayer, hoy y siempre. Desde las 9 hasta las 12 estamos con tu mañana interamericana. Oye, le quiero contar lo siguiente, que el caso denunciado por el influencer Rodrigo Fernández, conocido como Otakin, ya sumó lo que es un nuevo capítulo luego de que el creador de contenido revelara los mensajes de insulto y amenaza que comenzó a recibir tras exponer la presunta estafa que sufrió en un servicentro en Hualpén, ya en la región aquí, en la región del Bío Bío. El trabajador involucrado fue detenido por carabineros y quedó a disposición del Ministerio Público por el delito de estafa luego de que el influencer denunciara que pagó 30 mil pesos de combustible que no había

sido cargado lo que es en su vehículo. Horas después de la denuncia, además, el Servicio Nacional de Migraciones, la Policía de Investigaciones y la Dirección del Trabajo llegaron hasta la estación de servicio Aramco para realizar lo que son las fiscalizaciones. ¿Ya? ¿Cómo están? Oiga, y los mensajes que le han llegado a este chico han sido, pero bueno, él dice que no tiene nada que ver con el asunto de la nacionalidad. Solamente él pagó 30 mil pesos y las 30 lucas nunca se la echaron. Aquí tenemos a Pimpinela, el tema se llama ¿Cuánto te quiero? Recuerda, esta es tu radio interamericana.

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1: La canción ahí estaba, cierro mis ojos, y antes está la cuequita ahí con los hermanos Campo, ¿le gustó, no? Buenísimo, bueno. Esta es tu Radio Interamericana, una radio con historia. Todos los días en este programa, en este espacio, te acompañamos ya dentro de las 9 hasta las 12 horas que llega lo que es el doctor Leopoldo Moreno con la botica del ayer. Una mezcla entre salud de natural y la, bueno, los mejores consejos y también obviamente lo que es la mejor música en este horario, ¿ya? Es nada menos que la botica del ayer aquí en tu Radio Interamericana con el doctor Leopoldo Moreno. Te cuento que en el marco de su visita a lo que es la región de Magallanes y la Antártica chilena, el presidente José Antonio Kast reafirmó la soberanía de Chile sobre lo que es el estrecho de Magallanes en medio de la nueva controversia con Argentina por límites de la zona. El mandatario abordó el tema desde Punta Arenas, donde presentó lo que es el programa para el mejoramiento de viviendas y barrio, acompañado por el ministro del Interior y de la Secretaría General de Gobierno, Claudio Alvarado, y por el ministro de la Vivienda y Urbanismo, Iván Bodugia. ¿Ya? Esta es una manera de hacer patria, de hacer soberanía lo que es la región más austral, que además se convierte en la puerta de entrada a la Antártica chilena, dijo Kast durante la actividad. El presidente también destacó que la actividad se realizó en la sede Juan Pablo II, recordando la visita del pontífice a la región después de la firma del año 1984 del Tratado de Paz y Amistad entre Chile y Argentina. Faltan solo 22 minutos ya para las 12. Aquí tenemos a Ricky Martin, el tema María.

La canción, ahí estaba María, María, María con Ricky Martin en esta mañana, en tu mañana interamericana. ¿Ya? Oiga, le voy a contar algo, ¿eh? El fin de semana próximo domingo ya lo invitamos a lo que son a las transmisiones del partido de Huachipato versus Colo Colo a contar de las 16:30 horas en el estadio Ester Roa. Así que si a ustedes les gusta el fútbol, le queremos invitar para que pueda disfrutar y compartir ahí con los amigos, con la familia, con un buen asadito ahora en septiembre, escuchando la radio ya y alentando nada menos que a Huachipato. Ya, si ustedes de Colo Colo, tiene que alentar también a su equipo, Colo Colo. Así que aprovechamos también de saludar a Gustavo Pedreiro, el hombre ahí que está, que le pone todo el color posible, ahí está, para efectuar lo que es un buen relato. También a Manuel Zúñiga en los comentarios, Christopher Cortés, apuntador de línea y comentario, y por supuesto, la persona importante ahí que está para que todo salga bonito, don Pedro Verdejo. Así que para ello también le vamos a mandar un abrazo grande y bueno, los fines de semana nos juntamos acá en esta tu radio, en la radio interamericana, a escuchar fútbol, fútbol, fútbol de primera. Y esta canción es muy hermosa, se llama Mi querido, mi viejo, mi amigo Roberto Carlos, aquí en tu radio interamericana.

La canción ahí estaba con Roberto Carlos y este, mi querido, mi viejo, mi amigo. Gran temazo la lista ahora, lo que se lista programación aquí en tu radio, en la radio interamericana. Hay canciones lindas, hay canciones preciosas como esta. La escuchas todos los días acá en esta tu estación de radio, como dice tu radio interamericana. Te cuento que 39.065 estudiantes de enseñanza básica de la región del Biobío, de primero a cuarto año, han sido inmunizados ya en el contexto de la campaña de vacunación escolar, que considera protección contra difteria, ya, tétano y tos convulsiva para estudiantes de primero y octavo básico, y contra el virus del papiloma humano para los alumnos de cuarto año. Lo anterior representa lo que es una cobertura del 66% a poco más de un mes del lanzamiento regional de la campaña realizada el 28 de julio pasado, con un 67% de cobertura en los primeros básicos, un 67% en cuarto año y 65% en octavo. Agradecemos a todo el equipo de atención primaria dependiente de las municipalidades y los servicios de salud, así como al sector de educación por permitir la inmunización coordinada y eficiente de los establecimientos, lo que, bueno, recurrentemente en forma directa de la salud y las comunidades educativas, declaró lo que es la Seremi de Salud del Biobío, Isabel Roja Salfate. En la música nos acompaña Soledad y con este

0: La canción consolidada y estaba el vallano. Bueno, ya me estoy despidiendo. Un abrazo grande para cada uno de ustedes. Nos reencontramos cuando ya mañana, si Dios así lo quiere, en otra edición más de esta Tu Mañana Interamericana. Ya viene el doctor Leopoldo Moreno con La Botica del Ayer. Y a las 5 de la tarde estaremos junto a Rodriguinho, el garoto de Ipanema. Un abrazo grande, cuídense mucho, les quiero harto y nos reencontramos, como les digo, mañana en otra edición más de esta Tu Mañana Interamericana. Y nos vamos ya con la musiquita de septiembre aquí en esta Tu Frecuencia. Un abrazo. Gracias, cuídense mucho. Hasta mañana. Chao, chao.
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2: Son las 11 de la mañana, 57 minutos.
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Escuchamos a Julio Iglesias.

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1: Son las 12 horas, 59 minutos.
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1: Son las 13 horas, 56 minutos.
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1: 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Radio Interamericana le indica la hora.
2: Son las 14 horas, 56 minutos.
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1: Radio Interamericana le indica la hora.
2: Son las 15 horas, 57 minutos.
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1: Silvio Rodríguez.
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1: Porque merece amor.

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0: 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Radio Interamericana le indica la hora.
1: Son las 16 horas, 57 minutos.
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Hola, hola, hola. Muy buenas tardes a todo el público fiel que ya está en nuestra sintonía. Aquí comienza tu punto de encuentro, el momento exacto donde bajamos las revoluciones del día y nos entregamos al placer de la mejor música, los comentarios y la actualidad. Rodriguinho, el Garoto, te da la bienvenida a Conectados por la Tarde en Radio Interamericana. Póngase cómodo, la tarde es toda suya.

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1: Radio Interamericana con Rodriguinho, el amigo de todos, completamente en vivo. Mi gente linda, bonita, hermosa que me está escuchando a esta hora en todo lo que es la región del Bío Bío a través del 720M. Y mis grandes amigos y amigas de la 90.3 FM en Coronel Otarauco, San Pedro de la Paz, sírvanse comunicarse con el WhatsApp de la radio.
0: 569-8749-4555.
1: Comuníquense con este humilde servidor que está sediento de ganas de darle el gusto con su canción favorita. Hágalo ahora ya. Hágalo ahora ya. Comuníquese al WhatsApp de la radio y pida su cancioncita. Vamos, vamos, vamos.
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1: Tarde de miércoles 2 de septiembre. Juntitos hasta que sean las 19 horas. El tiempo en Concepción, a esta hora 13 grados, cielo, con nubosidad parcial. Hoy se esperan precipitaciones en la noche, a medianoche por ahí. Algo de lluvia podría caer, ¿eh? Pero va a ser una lluvia cortita ahí, ¿eh? Nada, pues 0,1 milímetro, cacha, nada. ¿Cuánto? ¿10 milímetros? Oh, poquito, sí. Ya, nada, pues, nada, nada. Así que nada, pues, no se preocupe. Una lluvia, unas gotitas van a caer alrededor de la medianoche. Muy bien. Nada, pues síguenos en redes sociales. Estamos en Instagram.
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1: Síguenos en Facebook como Radio Interamericana. Oye, quiero hartos pedidos. Quiero ahora que me pidan hartas canciones. Y quiero que se manifiesten. Quiero que digan presente. Cuéntenme dónde están escuchando la radio. En qué comuna del Gran Concepción de la región del Bío Bío. Recuerden el WhatsApp.
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1: Y si llegó septiembre y estamos contando los días para que llegue el 18, tenemos que comenzar con buena música folclórica, ¿o no? Claro, póngale play, DJ.
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1: My Buen de Los Ángeles. Fiesta My Buen de Los Ángeles en Radio Interamericana Radio. Eso, póngale.
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1: ¡Qué bien! A Mayhem de Los Ángeles sonando en el mes de la patria. Estamos a 2 de septiembre. Hoy un día muy importante, amigos y amigas, porque ocurrió la tragedia de Juan Fernández. ¿Se acuerdan? ¿Se acuerdan o no? ¡Oh! ¡Qué día más triste el vivido, El año 2011, mis queridos auditores, fue un día muy triste, Lo recuerdo porque me tocó dar a conocer la noticia, cuando Chile quedó conmocionado tras la desaparición de este avión que viajaba hacia el archipiélago Juan Fernández con un equipo que dirigía a colaborar en las labores de reconstrucción y ayuda tras el terremoto del año 2010. Recuerdo muy bien el avión, pues. El avión Casa C-212 de la Fuerza Aérea de Chile, donde viajaban 21 personas, entre ellas el equipo de Televisión Nacional liderado por Felipe Camiroaga, además de integrantes de la FACH, el Consejo Nacional de Cultura y las Artes, y Desafío Levantemos Chile. Recuerdo muy bien porque cerca de las 5 de la tarde la aeronave perdió comunicación con la torre de control y, bueno, se dio inicio a una intensa búsqueda que terminó con el hallazgo de los primeros restos y la confirmación que no había sobrevivientes. Y bueno, a mí me tocó dar a conocer la noticia. Yo tenía un programa en vivo en la radio Pudahuel y salía, tenía cobertura nacional. Y bueno, fue muy fuerte porque me tocó dar a conocer que no había sobrevivientes, que bueno, Felipe había fallecido, Roberto Bruce, y otras 19 víctimas que permanecen entonces en todo lo que es la memoria de quienes los conocieron, ¿cierto? Y de todo un país que les tocó con mucha tristeza despedirlos, con mucho dolor, con un profundo amor. Y claro, para nosotros en esa época, Felipe Camiroaga, yo tuve el placer de conocerlo, de trabajar con él, y era como un Superman, pues, claro. ¿Y qué pasó? Se nos fue en un maldito accidente. Y recuerdo bien toda la gente que se trasladó a las puertas ahí del Televisión Nacional. Muchas cientos de personas que llegaron hasta el frente de TVN para dejar flores, dejaban velas, mensajes, muchas muestras de cariño. Es que Felipe Camiroaga y Roberto Bruce eran rostros muy queridos ahí, por millones de chilenos que se hacían acompañar por ese matinal llamado en ese entonces Buenos Días a Todos, que, bueno, mucha gente que perdió la vida a bordo de ese avión de la Fuerza Aérea de Chile. 15 años se cumplen hoy de la tragedia, entonces. Y lo queríamos recordar a esta hora, ¿cierto? 15 años han pasado entonces de la tragedia de Juan Fernández.
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1: Que descansen en paz, Tomás. Y recuerdo bien porque a mí me tocó dar la noticia, pues. Y como que se me pone la piel de gallina, pues. Felipe es un buena persona, oiga. Ayudaba a mucha gente de manera silenciosa. No para la pantalla ni nada de eso, no por la tele. Muy tipo un caballero, muy gentil. Las mujeres se volvían locas con él. Muy bien, queríamos hacer este homenaje a toda la gente que perdió la vida ese 2 de septiembre del año 2011 en la tragedia de Juan Fernández, Muy bien, sigamos disfrutando de buena música, Sí, estamos para eso aquí en Radio Interamericana. Emanuel suena a esta hora con el éxito Magdalena.
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Emanuel Magdalena, 5 de la tarde con 20 minutos. 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Se viene cambio de horario, este día sábado. Y tenemos información sobre aquello, Información que ojalá haga cambiar de idea al gobierno, pues. ¿Cierto? Y termino de vez por todas con los cambios de horario, pues, ¿eh? Son tan agotadores para todos nosotros, Por ejemplo, en Brasil ya terminaron con la tontera de cambiar horario. Ahí que horario de verano, que horario de invierno. Ya, pare la tontera, pues. Queremos llegar a casa con solcito, con luz solar, oiga, ¿cierto? Claro. Queremos salir a pasear con los niños cuando llegamos del trabajo, ¿no? Cuando estando todo oscuro, como ahora, pues, ¿ya? Entonces, por favor, señores del gobierno de Chile, terminen con la payasada del cambio de horario, Terminemos con la tontera, ¿ya? Este es el último, ¿ya? Y sigamos con este horario como los demás países. Ok, gracias. Sí, porque el horario de verano en Chile 2027 comienza este 5 de septiembre con el adelanto de una hora en la mayoría del país, influenciando el sueño, el ánimo de la población, especialmente en los niños, son los que más sufren, ¿eh? El cambio puede generar irritabilidad, alteraciones en el estado de ánimo, dificultades para dormir. La exposición a la luz juega también un papel crucial en estos efectos, ¿eh? Afectando el reloj biológico interno y provocando trastornos del sueño. Se recomienda entonces prestar atención a posibles señales de alerta en los niños, como cambios en la conducta y el sueño, ya que esas alteraciones inciden directamente en su desempeño escolar. Para mitigar los efectos negativos, se aconseja mantener hábitos saludables, realizar cambios graduales en la rutina del sueño y estar atentos a posibles síntomas persistentes que requieran atención profesional. Imagínense, todo porque a los que mandan en este país, estoy hablando del gobierno anterior también, y anteriores, claro, no gusta jugar a la cambiadita de hora. Ay, paciencia. Tenemos música a esta hora, Bud Richard, Si me vas a abandonar.

0: Carlos Vives. Ella es mi fiesta. ¡Qué lindo! Solo éxitos con el garoto lindo de Ipanema, ¿eh? 5:30. Estamos completamente en vivo. Para informarles que investigadores de Universidad de Chile detectaron por primera vez tremores tectónicos en el límite entre las placas antártica y sudamericana en la Patagonia chilena. Esas señales sísmicas débiles revelan un deslizamiento lento entre placas, brindando pistas sobre cómo se libera la energía en esta zona poco estudiada. Según ellos, se está liberando energía. Estudio detecta por primera vez tremores sísmicos en la Patagonia chilena. ¿Oh, lo pueden creer, amigos y amigas? Los tremores tectónicos son señales sísmicas muy débiles y de larga duración, distintas a los terremotos que sentimos habitualmente. En vez de liberar energía de golpe, con una sacudida brusca, corresponden a un tipo de deslizamiento lento entre placas, algo así como un roce silencioso y prolongado en un lugar de un choque repentino. ¿Qué les parece? Tremores tectónicos. Investigadores chilenos de la Universidad de Chile lo detectaron por primera vez. Que sigan los avances. Queremos predecir, queremos avisarle a toda la gente cuando va a haber un terremoto, ¿cierto? Qué bien. 5:31. Es momento de ir con música. Claro, con música. Para este mes de septiembre, ¿cierto? Con ustedes, los tricolores. ¿Por qué se van? Una pata para mi abuelo. Qué lindo. Música folclórica en Radio Interamericana.
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0: Tiki, tiki, tiki. 5:31.
1: Todos conectados por la tarde con el garoto de Ipanema, Rodriguinho.

0: ¡Qué linda música, oiga!
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0: Eso es Ayan, Lola en Interamericana Radio.

0: Mujer.
1: ¡Eso!
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1: 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Y atención, porque tengo información. Casas de apuestas que activan sitios espejo tras orden de bloqueo, cambian dominios y prometen continuidad, oiga, sí. A menos de 24 horas de que vence el plazo dado por la Subsecretaría de Telecomunicaciones, Subtel, a las empresas proveedoras de Internet para bloquear los 42 sitios de apuestas online. Algunas de estas plataformas ya comenzaron a mover sus piezas para mantener el acceso de sus usuarios en Chile, ¿eh? Siempre está la trampita ahí, ¿eh? Sí, la estrategia que ha empezado a exhibir distintas casas de apuestas online consiste en habilitar nuevas direcciones web distintas de los dominios que serán bloqueados y comunicar a sus clientes que podrán continuar utilizando sus cuentas, saldos y servicios con normalidad. En paralelo, algunas han acompañado el cambio con promociones para incentivar el ingreso a sus nuevas páginas. Por ejemplo, Coolbet difundió en Instagram una promoción que apunta directamente a sus jugadores. Lucas gratis para todos. Lucas gratis para todos. Usa el código Obtain Luca para tu juego favorito. BetSala, en tanto, confirmó a sus usuarios que también podrían ingresar a la plataforma mediante un nuevo dominio, asegurando que tu cuenta sigue siendo la misma. No necesitas registrarte de nuevo. Tu usuario, contraseña y saldo se mantiene. Cacha Roja B también con estrategias. Y claro, pues, hay una trampita que están haciendo estas casas de juego, ¿cierto? Para poder existiendo, pese a la prohibición que existe aquí en nuestro querido país, y de las empresas, ¿cierto? Encargadas de darnos el internet, pues, ¿no? Sí, así es, amigos y amigas. Puras trampitas, ¿no? Sí, porque las proveedoras, las empresas proveedoras de internet tienen que bloquear estos 42 sitios en menos de 24 horas, pues, ¿no? Ay, Dios, siempre hiciste la trampa. 16, oye, y hay famosos que van a ganar menos platita, ¿eh? Como el Nano, que tiene también su casa de apuestas. Por ejemplo, la Nadia Fácil también tiene. Y otros más, pues, ¿eh? Que facturan. La Nadia Fácil como que había facturado, no sé, 1.200 millones de pesos, ¿no? Así con esta modalidad de la casa de juegos, ¿eh? Imagínate. 16 minutos faltan para las 18 horas. Un poquito de Cristian Castro a esta hora con Cuando me miras así.
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0: David Bisbal, ¿qué me iba a decir? 12 minutos faltan para las 18 horas.
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0: En vivo el garoto de Ipanema, Rodriguinho. 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

iba a decir. Eso, muy bien, excelente, maravilloso. El Garoto de Ipanema en los controles, Radio Interamericana, está facultada para transmitir extractos aprovechamientos de agua gracias a nuestra frecuencia 720 AM. 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Correo electrónico interamericana.radio@gmail.com. Bueno, están trabajando y haciendo un llamado a proteger el zorro chilote. Un estudio pide categorizarlo como especie en peligro crítico de extinción. Así es, una investigación de 17 años advierte sobre su baja diversidad genética y estima que quedan entre 500 y 2.500 ejemplares en la actualidad. Oiga, es un zorro tan bonito, oiga, tan lindo. Un estudio realizado por un investigador chileno publicado en una prestigiosa revista de investigación busca reclasificar al zorro de Darwin, también conocido como zorro chilote, como una especie en peligro crítico por su riesgo de extinción. La investigación, que se extendió por casi 17 años, fue realizada por el médico veterinario Javier Cabello. Ojo ahí, hay que trabajar en eso ahí, para que eso no siga ocurriendo. Ahí la música, Gloria. Estefan, Dingy Limbangi. Qué linda canción, póngale. A proteger el zorro chilote. Vamos, autoridades. Cuidemos la fauna y la flora, de nuestro querido país. 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
1: Radio Interamericana le indica la hora.
2: Son las 17 horas, 58 minutos.
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¡Qué lindas canciones con el garoto de Ipanema, Rodriguinho! ¡Eso sí que sí! ¡Póngale play, DJ! ¡Jarabe de palo! ¡Bonito! 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
1: Fíjense que hay una alerta por brote de distemper en perros callejeros en Los Ángeles. Estás haciendo un llamado a reforzar la vacunación, amigos y amigas. Alerta en Los Ángeles por aumento de casos de distemper en perros callejeros, enfermedad viral grave y contagiosa. Ha llevado a la municipalidad a cerrar parques, caminos y hacer un llamado a mantener una vacunación al día y evitar espacios públicos. El diputado Pinilla pide un plan de emergencia con vacunación masiva y sanitización. Fundación Patitas de Los Ángeles empresa expresa una preocupación bastante grande y destaca la importancia de la vacunación anual. Así que hay un preocupante aumento de casos de distemper en perros en situación de calle en Los Ángeles. Y algo hay que hacer, autoridades y los dueños de perros. 18:07. Y si son de la calle, bueno, ahí ya la autoridad tiene que tomar cartas en el asunto. 18:07. Estamos completamente en vivo. Cada media hora vamos con música folclórica. ¿Por qué? Porque estamos en el mes de la patria. Y por aquello, es muy importante que todos nos identificamos con una música, con las creencias, con todo lo que son las costumbres de nuestro querido país.
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1: Eso, Silvio Infantes y los Cóndores, la consentida, Chicha de Curacaví y el Guatón Loyola. Súbelo, maestro.
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1: Bueno, ¿y cómo anduvo en el casino?
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1: Un poquito de Kaoma, danzando, lambada.
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0: Paloma, danzando lambada.
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0: 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Oiga, falta poco para fiestas patrias, mis queridos auditores, y hay preocupación por algo muy importante, ¿ah? ¿Eh? Sí, porque el gobierno anunció reforzar las fiscalizaciones para combatir el abigeato en la región del Biobío, especialmente en sectores precordilleranos y ferias ganaderas de cara a las fiestas patrias. El delegado presencial regional junto al SAG y Carabineros lideró una inspección para fortalecer los controles preventivos ante el aumento de la comercialización de ganado en septiembre. Buscan garantizar condiciones sanitarias, cumplimiento tributario y bienestar animal, con énfasis en la trazabilidad y transporte adecuado. Oiga, sí. Bueno, ahí la gente que tiene su ganado también se urge mucho, porque comienzan los robos ahí a las vacas, a los bueyes ahí, ¿cierto? Muchos malandrines ahí que comienzan a robar ahí, chanchos ahí, ¿cierto? De sectores rurales ahí, chanchos, ganado, para comercializarlos ilegalmente. 18 horas con 20 minutos. Yo, Vasconcelos, a esta

0: Esa música de José Luis Perales. Me llamas.
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0: Recuerda.
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¡Qué bien! ¡Qué linda canción de José Luis Perales sonando a esta hora en la mejor radio interamericana! ¡Eso! 18 horas con 27 minutos. Ok, mire, tengo un auditor que quiere comunicarse con nosotros por interno. Él se llama Joaquín, es de Cerro Alto, en la comuna de Los Álamos, en la provincia de Arauco. Y le gusta mucho la música, sobre todo la de los 70. Y quiere pedir una cancioncita, pues. Ningún problema. ¿No quiere salir al aire? Claro, pero por interno. Así que ya pues, vamos a tocarle una cancioncita que nos acaba de solicitar, que es una canción de Sabu. Sí, con la canción Pequeña y Frágil en Radio Interamericana. Qué bueno, un bonito regalo para la provincia de Arauco entonces. Pequeña y Frágil. Póngale, señor DJ.

0: ¡Hola! ¡Qué bonita canción, oiga! ¡Espectacular, ¿eh? Maravillosa cancioncita para disfrutar a esta hora de la tarde! Ahí lo tenemos, ¿no? Tenemos a don
1: Hola,
0: Joaquín.
1: Buenas tardes.
0: Hola, buenas tardes, ¿me escucha?
1: ¡Aló!
0: ¿Hola, me escucha? Ahí no está, puede hacer un ajuste aquí para poder sacarlo al aire a través...
1: ¿Aló?
0: Ahí sí, ¿me escucha?
1: Hola, hola, buenas tardes.
0: Hola, ¿me escucha ahora sí?
1: Sí, ahora sí. Buenas tardes.
0: Bien, qué gusto saludarlo, oiga.
1: Igualmente, igualmente.
0: Qué bueno. ¿De dónde nos está llamando usted a todo esto?
1: De acá, de la comuna de Los Álamos.
0: Ah, usted, el amigo que pidió la cancioncita que estaba sonando de
1: Exactamente.
0: De Sapo, ¿cierto?
1: De Sapú.
0: Sapú, eso. Sapú, qué buena.
1: Sapú.
0: Ahí le demos
1: sí,
0: en el gusto con su cancioncita.
1: Un argentino.
0: Sí, un argentino, pues. Bueno, usted es amante de la buena música.
1: Exactamente, de los años 70 en adelante,
0: ¿no? Qué bueno.
1: Tenía como 10 años.
0: Mire, qué bueno. O sea que su papá, sus padres escuchaban mucho esa canción.
1: No.
0: ¿Esa música?
1: No, yo con una hermana.
0: Ah, ya. Son amantes de la música de los 70. ¿Y cuáles son los cantantes que más le gustan aparte de Sapú?
1: Está Julio Iglesias.
0: Ah, buena.
1: Algunas canciones de Camilo VI.
0: De ABBA también, de los 70, ¿no?
1: El ABBA, Paloma San Basilio.
0: ¡Oh, qué buena!
1: Lolita,
0: ¿verdad? Pues.
1: Los vamos para llevar al lado de los italianos. Está Divari.
0: Nino Bravo. José Luis Perales.
1: Muchos artistas.
0: Rafael. Rocío Dúrcal, Rocío Durao, Mocedades, ¿cierto?
1: Sí.
0: Hay un sinfín.
1: Manolo Galván
0: tiene toda la razón, pues. Oiga, qué bueno, qué bonito.
1: Claro.
0: ¿Y cómo se escucha perfecto la radio?
1: Por eso lo escucha ustedes, por la variedad de música.
0: ¿Cierto? Bueno, nuestro programador, tenemos uno de los grandes programadores de este país, pues, ¿no? Que ha estado en las radios número uno de Chile.
1: Es que los viejos los aburrieron con el reggaetón.
0: Sí, es una falta de respeto al reggaetón cuando hay tan buena música. ¿Cierto? Sonando.
1: Exactamente.
0: De los años 70, 80.
1: Falta de respeto, sobre todo a la mujer.
0: Exacto, pues. Sí, exactamente.
1: Yo que soy papá de tres mujeres, me carga el reggaetón.
0: Oye, sí. Bueno, es la música que está de moda, las modas pasan, ¿cierto?
1: Exactamente.
0: Pero la buena música queda para toda la vida.
1: Sí. Le falta un poquito de algo a la radio para que llegue a sintonizarla súper bien, porque... Acá me cuesta ya. Sintonizarla un poco.
0: ¿Le cuesta sintonizarla?
1: Exactamente, de las 6 en adelante ya se empieza a poner con ruidos.
0: Ah, ya, ¿en la M?
1: ¿O
0: en la FM?
1: No.
0: ¿En la 90.3?
1: AM, sí.
0: Ah, en la M, qué buena, pues.
1: Sí.
0: Qué buena. Sí. Ya, pues vamos a hablar con el jefe ahí para que potencie la... No, pero en AM llega a todas partes, ¿cierto?
1: Poquito,
0: vamos a potenciar. Poco. Vamos a comprar unos kilitos más, ¿cierto?
1: Exactamente.
0: Oye,
1: que suene bonito y por siempre.
0: ¿Y quiere aprovechar y pedir alguna otra cancioncita, Joaquín?
1: Roberto Carlos.
0: Roberto Carlos. ¿Cualquiera de Roberto
1: Amada
0: Carlos?
1: Amante.
0: Amada Amante. Qué gran canción esa.
1: Amada Amante.
0: Qué buena. Ajá. Amada Amante. Qué lindo.
1: Esta.
0: Ya, pues.
1: ¿Usted tiene amante o no?
0: Sí, yo no tengo amantes. Sí, pero bueno. No, mi señora es mi amante, mi mujer, mi polola. Es todo para mí, güey, ¿cierto? Ella sería como mi amante. Sí, mi amiga, todo para mí. Oiga, así que ya, pues le voy a tocar su cancioncita entonces. De Roberto Carlos para que la disfrute allá en su hogar, me imagino que está usted, ¿o no?
1: Sí, y lloviendo.
0: Allá en Arauco, y lloviendo para allá.
1: Sí, en Cerro Alto, sí.
0: Mire, qué buena, qué gusto.
1: Estamos como a 108 kilómetros de Concepción.
0: Ya. Mire, pues.
1: Demoramos dos horas en llegar a Concepción.
0: Esa onda. Pucha, le mando un abrazo grande. Gracias por sintonizarnos. Imagínese, 2 horas de llegar a Concepción. Pues mire, 2 horas.
1: Yo viví
0: 2 horas y nosotros salimos en todo Concepción. Con razón, se le escucha un poquito les dificulta un poco escuchar la radio porque hasta 2 horas de Concepción, claro. Y nosotros estamos aquí en Concepción, pues. Imagínense.
1: Sí, pues,
0: 2 horas de viaje y todavía llegamos donde se encuentra usted, ¿cierto?
1: Claro.
0: Imagínense el alcance que tiene la AM, pues. ¿Cierto?
1: Sí, pues. Eso es lo que tiene la AM.
0: Eso es lo que tiene la AM, que llega, tiene mayor cobertura.
1: Buena.
0: Ahí en Los Álamos. Saluditos para toda la gente de Los Álamos, que está lloviendo ahí en la provincia de Arauco. Y le vamos a dar el gusto, sí, con su canción favorita, Don Joaquín, ¿ya?
1: Ok, muchas gracias. Nos
0: un
1: estamos
0: abrazo.
1: Comunicando.
0: Sí, pues nos estamos comunicando.
1: Si Dios así lo quiere.
0: Un abrazo grande.
1: Igual para ustedes, que estén bien, cuídense.
0: Y aquí está su canción de Roberto Carlos, Amada Amante, en Interamericana Radio.
1: Muchas gracias. Chao, gracias.
0: Chao. Qué lindo. Roberto Carlos.

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1: Y la música a cargo de José Vélez, ¿qué más da?

0: Eso, muy bien. José Vélez, ¿qué más da? Solo éxitos, ¿eh? Qué bueno, qué te entretenido esto, ¿eh?
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0: Tenemos información que nos acaba de llegar a la sala de prensa, oiga. Sí, porque duró una semana. Vuelven a cerrar entonces el paso a los Libertadores por las condiciones climáticas. Nuevamente las autoridades decidieron cerrar el paso fronterizo a los Libertadores. Esto a solo una semana de su reapertura tras una extensión de suspensión. Así comunican los usuarios entonces del sistema integrado Cristo Redentor, que de acuerdo a la reunión sostenida por el Comité de Coordinación Chilena y Argentina, realizada el día miércoles 12 de septiembre, y en virtud de los reportes técnicos entregados por ambas debido a las inestabilidades climáticas anunciadas para la Alta Cordillera, situación que afectaría a una transitabilidad segura para los usuarios, se suspende de forma preventiva el tránsito internacional para todo tipo de vehículos de acuerdo a las siguientes condiciones. Se procede cierre entonces de las barreras de Guardia Vieja en Chile y Ushuaia en Argentina desde las 15 horas en Chile y 16 horas de Argentina desde este miércoles 12 de septiembre, informaron. Agregar que el túnel internacional cerrará a las 17 horas Chile y 18 horas en Argentina. Así que, nada, pues. Pucha, por lo menos algo de carne alcanzó a pasar, ¿o no? Ay, ay, ay. Pucha, qué lamentable para los amigos camineros, ¿eh? Que quedan ahí en la deriva sin saber cuándo pueden cruzar, ¿o no? Ay, señor. Estamos en el mes de septiembre en Interamericana Radio y queremos música folclórica.
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0: Tres para el folclore, Vuelo de Gaviota, A Mi Cueca y Jardín de Tu Amor. En Interamericana, TK.

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0: ¡Eso! ¡Ay, qué rico! ¡Qué rico!
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0: 7 minutos faltan para las 19 horas. 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Ya comenzamos a despedirnos, mis queridos auditores, pero tengo que invitarlos a un gran partido el día domingo. ¿Eh? Me acaba de llamar Walter para que fuera a escuchar el partido en su casa. Sí, porque él me va a auspiciar con el asado y los bebestibles. Así que, bueno, yo me tengo que poner con la bencina nomás. ¿Eh? Así que vamos a escuchar todos el partido entre Huachipato y Colo Colo. Transmitido, por supuesto, por Radio Interamericana y todas sus plataformas. ¿Eh? Así que ya lo saben, este día domingo, Huachipato versus Colo Colo, a contar de las 16 horas con 30 minutos desde el Estadio Esterroa. 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
0: 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Me retiro, me voy con música arriba. Juan Luis Guerra para despedirnos. Esto es Me Enamoro de Ella. Chao, Chile. Bye, bye. Sigan en Interamericana.

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Señor.

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1: Son las 18 horas, 58 minutos.
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2: Son las 19 horas, 57 minutos.
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